0: Enrique Osas Quesada. El pronóstico del tiempo para hoy miércoles 16 de septiembre, día en que saludamos a Cornelio y Cipriano. Tendremos en Los Ángeles cielo parcialmente cubierto con una temperatura máxima de 22 grados. Durante la noche tendremos cielo parcialmente cubierto y la temperatura mínima descenderá hasta los 6 grados. Estas son las informaciones. Estudiantes de Educación Superior de la provincia de Biobío participaron en el sexto encuentro de estudiantes de la construcción, donde abordaron inteligencia artificial, industrialización, innovación y productividad. Fiscalización previa a Fiestas Patrias verificó el cumplimiento de las exigencias de rotulación y graduación alcohólica en empresa dedicada principalmente a la elaboración de licores. El académico Rafael Zapata Lamana, de Santo Tomás, Los Ángeles, participó como coautor de un estudio sobre bullying y motivación en educación física, publicado en una revista científica Q1. Detectives de la PDI detuvieron a dos personas en Laja e incautaron más de 376 gramos de cocaína base, clorhidrato de cocaína y cannabis. Los 7 CEFAM de Los Ángeles realizaron actividades de sensibilización para promover la seguridad del paciente y prevenir riesgo durante toda la vida. Un día como hoy, 16 de septiembre, pero de 1946 nace Camilo VI. Su trayectoria estuvo marcada por grandes éxitos de la canción romántica en español.
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2: 21 horas, 2 minutos.
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Entre dos tierras es el título del octavo sencillo del grupo español de rock Héroes del Silencio, perteneciente a su álbum Sendero de Traición, publicado en 1990. Es, además, la primera canción que se extrajo como sencillo de este álbum. 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
1: 21 horas, 30 minutos.
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0: 21 horas, 37 minutos.
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1: El volantín. El volantín es uno de los juegos más tradicionales de Chile, especialmente en septiembre. Consiste en elevar cometas de papel y caña, desafiando el viento con destreza y técnica. Más que un pasatiempo, el volantín estimula la coordinación, la paciencia y el disfrute al aire libre. En fondas y plazas se transforma en un símbolo de libertad y celebración, recordándonos que es parte esencial de nuestras fiestas patrias y de la cultura popular chilena.

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1: Revisamos a continuación las principales noticias registradas en la provincia, región y en el país durante las últimas horas. Les saluda Enrique Osas Quesada. El pronóstico del tiempo para hoy miércoles 16 de septiembre, día en que saludamos a Cornelio y Cipriano. Tendremos en Los Ángeles cielo parcialmente cubierto con una temperatura máxima de 22 grados. Durante la noche tendremos cielo parcialmente cubierto y la temperatura mínima descenderá hasta los 6 grados. Estas son las informaciones. Estudiantes de Educación Superior de la provincia de Biobío participaron en el sexto encuentro de estudiantes de la construcción, donde abordaron inteligencia artificial, industrialización, innovación y productividad. Fiscalización previa a Fiestas Patrias verificó el cumplimiento de las exigencias de rotulación y graduación alcohólica en empresa dedicada principalmente a la elaboración de licores. El académico Rafael Zapata Lamana, de Santo Tomás, Los Ángeles, participó como coautor de un estudio sobre bullying y motivación en educación física, publicado en una revista científica Q1. Detectives de la PDI detuvieron a dos personas en Laja e incautaron más de 376 gramos de cocaína base, clorhidrato de cocaína y cannabis. Los 7 CEFAM de Los Ángeles realizaron actividades de sensibilización para promover la seguridad del paciente y prevenir riesgo durante toda la vida. Un día como hoy, 16 de septiembre, pero de 1946 nace Camilo VI. Su trayectoria estuvo marcada por grandes éxitos de la canción romántica en español.
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3: 22 horas, 2 minutos.
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22 horas, 13 minutos. 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

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La manera de atraer y motivar a las personas determina el éxito del líder. Warren Bennis.

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1: 22 horas, 32 minutos.
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22 horas, 38 minutos. 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

Despedida de Jorge Luis Borges. Entre mi amor y yo han de levantarse 300 noches como 300 paredes, y el mar será una magia entre nosotros. No habrá sino recuerdos o tardes merecidas por la pena, noches esperanzadas de mirarte, campos de mi camino, firmamento que estoy viendo y perdiendo. Definitiva como un mármol, entristecerá tu ausencia otras tardes.

22 horas, 55 minutos. 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
1: 23 horas.
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2: 23 horas, 20 minutos. 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
3: 23 horas, 30 minutos.
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Esclava mía, de Pablo Neruda. 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

De mi cielo, y en él despunta mi alma como una estrella fría. Cuando de ti se alejan, vuelven a mí mis pasos. Mi propio latigazo cae sobre mi vida. Eres lo que está dentro de mí y está lejano, huyendo como un coro de nieblas perseguidas. Junto a mí, ¿pero dónde? Lejos, lo que está lejos, y lo que estando lejos, bajo mis pies camina. El eco de la voz más allá del silencio, y lo que en mi alma crece como el musgo en las ruinas.

23 horas 44 minutos. 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
3: Tres carabineros son detenidos por presunto vínculo con organización criminal en La Unión.
2: Nacimientos, matrimonios y AUC suben, mientras las defunciones disminuyen, reporta el Registro Civil.
3: Caso Fodich suma 10 imputados en prisión preventiva.
2: Estudiantes de construcción participaron en encuentro regional en Los Ángeles.
3: Instalan 67 cámaras para reforzar la seguridad en Chillán.
2: El Servicio Agrícola y Ganadero fiscalizó empresa vinícola en Coronel ante próximas fiestas patrias.
3: Detienen en Laja a 2 personas e incautan drogas en operativo policial.
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4: ¿Qué tal? ¿Cómo le va? Gusto de saludarle. Muy bienvenidas y bienvenidos al presente Boletín Informativo en este día miércoles. Miércoles 16 de septiembre. Miércoles, ombliguito de la semana, dicen por ahí. Claro. A 2 días de nuestra festividad patria. Claro. Aunque la fecha, dicen ahí los estudiosos que la fecha es otra. Pero en fin, estamos a miércoles 16 de septiembre, día número 259 de lo que va transcurrido de este año 2026. Es el Día Internacional de la Capa de Ozono y es el Día Internacional de la Ciencia, la Tecnología y la Innovación para el Sur. Mire usted, por acá estamos en el Boletín Informativo junto a Jaime y Clarita para poder llevarle las informaciones. Bienvenido, Jaime.
3: Gusto de saludarte, Carlos, Clarita y queridos auditores. Aquí estamos listos y dispuestos para dar lectura a las noticias preparadas para esta jornada por medio del presente Boletín Informativo, el que llega hasta usted por medio de una red informativa que la integra: Radio Andalien, Radio Doña Bárbara, Radio Alto Biobío, Radio Violeta.cl y Radio Bomberos Santa Bárbara.cl.
4: Saludamos también a Clarita, ¿cómo estás? Gusto de saludarte, bienvenida.
2: Hola, Carlos, Jaime y auditores. Comento que estamos al aire con 3 ediciones diarias y que nos permite llegar con las informaciones a Concepción, Talcahuano, Quillón en la región de Ñuble, Santa Bárbara, Quilaco, Alto Biobío y Los Ángeles y alrededores.
4: Muy bien, estamos listos y dispuestos para compartir las informaciones en este día miércoles 16 de septiembre aquí en el Boletín Informativo.
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3: En La Unión, región de Los Ríos, fueron detenidas 6 personas por su presunta participación en diversos delitos. Entre los arrestados hay 2 carabineros activos y un funcionario policial actualmente en retiro.
2: Según antecedentes disponibles, los 3 policías formarían parte de una organización criminal investigada por distintos ilícitos, entre ellos abigeato.
3: El procedimiento policial se encuentra en desarrollo y las diligencias buscan establecer el nivel de participación que habría tenido cada uno de los detenidos dentro de esta presunta estructura.
2: La información corresponde a una investigación judicial en curso, por lo que la responsabilidad penal de los involucrados deberá determinarse durante el respectivo proceso ante los tribunales.
3: La noticia aún de modo preliminar. Dice que advirtió que se trata de antecedentes preliminares y que podrían surgir nuevos detalles conforme avance la investigación.
2: Estamos en el aire por Radio Andalien, Radio Doña Bárbara, Radio Alto Biobío, Radio Violeta.cl y Radio Bomberos Santa Bárbara.cl. Unidos simultáneamente para llevar las informaciones que nos importan.
3: En Chile, durante junio de 2026, se registraron 12.080 nacimientos, cifra que representa un aumento de 1,7% respecto del mismo mes del año anterior.
2: Los matrimonios también aumentaron, alcanzando 3.937 inscripciones, equivalente a un crecimiento interanual de 21,2%.
3: Los acuerdos de unión civil registraron 2.470 casos, experimentando un incremento de 55,2% frente a junio de 2025.
2: En contraste, las defunciones llegaron a 11.285, disminuyendo 410 casos respecto del mismo periodo, equivalente a una caída de 3,5%.
3: Las cifras corresponden al Boletín Coyuntural de Estadísticas Vitales del Instituto Nacional de Estadísticas, publicado este 15 de septiembre de 2026.
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3: En la ciudad de Santiago, tres nuevos imputados quedaron en prisión preventiva por su presunta vinculación con una organización investigada por secuestros extorsivos, elevando a 10 los acusados bajo esta medida cautelar.
2: Los formalizados son Estefano Andreotti Parada, Ángel Esteban Navarrete y Claudio Andrés Navarrete, quienes fueron presentados ante el séptimo juzgado de garantía de Santiago.
3: La fiscalía atribuye distintos grados de participación a los imputados, incluyendo asociación criminal, secuestro extorsivo, extorsión y, en uno de los casos, soborno reiterado.
2: Los antecedentes apuntan además a la utilización de un inmueble acondicionado como supuesto cuartel policial, donde víctimas habrían sido retenidas y amenazadas para obtener dinero.
3: El tribunal decretó la prisión preventiva y estableció 150 días para la investigación. Los imputados mantienen su calidad de investigados mientras no exista una sentencia condenatoria.
4: Somos el Boletín Informativo en esta jornada de día miércoles 16 de septiembre, Día Internacional de la Capa de Ozono.
3: En la ciudad de Los Ángeles se realizó el sexto encuentro de estudiantes de la construcción, organizado por la Cámara Chilena de la Construcción Local, con amplia participación de jóvenes vinculados al sector.
2: La actividad, desarrollada en Santo Tomás, Los Ángeles, reunió a estudiantes de Santo Tomás, AIEP, INACAP e Instituto Profesional Virginio Gómez, quienes participaron en exposiciones, conversatorios y actividades prácticas.
3: El encuentro abordó los desafíos que enfrenta actualmente la construcción, especialmente aquellos relacionados con la industrialización, innovación y nuevas tecnologías, junto con la preparación del futuro capital humano.
2: Desde la organización destacaron la importancia de acercar a los estudiantes a las transformaciones de la industria, promoviendo espacios de colaboración y conocimiento sobre las nuevas exigencias profesionales.
3: La jornada también permitió fortalecer el vínculo entre instituciones de educación superior y el sector construcción, destacándose la participación estudiantil y la necesidad de formar profesionales preparados para los desafíos futuros.
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3: En la comuna de Chillán, región de Ñuble, fueron instaladas 67 nuevas cámaras de televigilancia en sectores considerados críticos, como parte de un proyecto destinado a reforzar la seguridad y apoyar la prevención delictual.
2: Los dispositivos serán operados desde la central de monitoreo ubicada en el Estadio Nelson Oyarzún, bajo responsabilidad de la Dirección de Seguridad Pública del municipio.
3: La iniciativa cuenta con financiamiento del gobierno regional de Ñuble y contempla una inversión superior a 1.000 millones de pesos para fortalecer la infraestructura de vigilancia.
2: El proyecto regional considera además otros 209 dispositivos distribuidos entre las 21 comunas de Ñuble, ampliando progresivamente la cobertura de monitoreo.
3: Con esta implementación, Chillán alcanza 122 cámaras municipales conectadas a la red regional, que contará además con operadores, coordinadores y futuras salas espejo para policías.
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4: Por aquí le estamos acompañando a través del boletín informativo en esta jornada de día miércoles 16 de septiembre, claro. Día número 259 de lo que va transcurrido este año 2026. El Día Internacional de la Ciencia, la Tecnología y la Innovación para el Sur. Día miércoles 16 de septiembre. Y por acá estamos acompañando con las informaciones a través del boletín informativo.
3: En Los Ángeles, el CESFAM 2 de septiembre desarrolló una actividad de sensibilización por el Día Mundial de la Seguridad del Paciente, cuya conmemoración oficial se realizará el 17 de septiembre.
2: La iniciativa busca prevenir riesgos asociados a la atención sanitaria y promover una participación activa de usuarios y funcionarios durante las distintas etapas del ciclo vital.
3: Durante la jornada se entregó material educativo sobre seguridad del paciente, identificación correcta, comunicación efectiva, uso seguro de medicamentos y prevención de eventos adversos.
2: Las actividades forman parte de una programación que se extenderá a los 7 centros de salud familiar de la comuna, fortaleciendo la difusión de prácticas relacionadas con atención segura.
3: Desde la Dirección Comunal de Salud destacaron que estas acciones buscan consolidar una cultura de calidad y seguridad, además de reforzar el compromiso con la mejora continua.
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3: En la comuna de Chillán, región de Ñuble, fueron instaladas 67 nuevas cámaras de televigilancia en sectores considerados críticos, como parte de un proyecto destinado a reforzar la seguridad y apoyar la prevención delictual.
2: Los dispositivos serán operados desde la central de monitoreo ubicada en el Estadio Nelson Oyarzún, bajo responsabilidad de la Dirección de Seguridad Pública del municipio.
3: La iniciativa cuenta con financiamiento del gobierno regional de Ñuble y contempla una inversión superior a 1,000,000,000 de pesos para fortalecer la infraestructura de vigilancia.
2: El proyecto regional considera además otros 209 dispositivos distribuidos entre las 21 comunas de Ñuble, ampliando progresivamente la cobertura de monitoreo.
3: Con esta implementación, Chillán alcanza 122 cámaras municipales conectadas a la red regional, que contará además con operadores, coordinadores y futuras salas espejo para policías.
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3: En Coronel, región del Biobío, el Servicio Agrícola y Ganadero fiscalizó una empresa elaboradora y distribuidora de bebidas alcohólicas, verificando el cumplimiento de las disposiciones establecidas en la Ley de Alcoholes.
2: La inspección fue encabezada por el director regional del SAG, Roberto Ferrada, junto a funcionarias de Protección Agrícola y Forestal, como parte del refuerzo previo a Fiestas Patrias.
3: La autoridad explicó que se revisa que cada envase incluya información obligatoria, como graduación alcohólica, nombre del producto, identificación del envasador y dirección correspondiente.
2: El SAC recordó que las infracciones pueden significar multas que, dependiendo de su gravedad, fluctúan entre 1 y 5.000 UTM, por lo que llamó a cumplir la normativa.
3: Desde la empresa fiscalizada valoraron el proceso de supervisión, señalando que las orientaciones entregadas por el SAC permitieron conocer progresivamente las exigencias necesarias para desarrollar correctamente sus actividades.
4: Son las informaciones del boletín informativo en este día miércoles, el 16 de septiembre, Día Internacional de la Capa de Ozono.
3: En Los Ángeles, el académico de kinesiología de la Universidad Santo Tomás, Rafael Zapata Lamana, participó como coautor de una investigación publicada en una revista científica internacional especializada en educación.
2: El estudio, publicado el 18 de agosto, analiza la relación entre bullying, motivación en educación física y responsabilidad personal y social mediante un modelo de mediación en serie.
3: La investigación fue liderada por Rafael Clavero Prados, de la Universidad de Córdoba, España, y contó además con Javier Murillo Moraño y Juan de Dios Benítez Sillero.
2: La publicación apareció en Physical Education and Sport Pedagogy, revista ubicada en el primer cuartil, según SC Imago Journal Rank, categoría correspondiente al segmento superior de publicaciones por impacto.
3: El académico destacó que este tipo de investigaciones contribuye a visibilizar el trabajo académico y valoró que Santo Tomás facilite condiciones para desarrollar investigación y generación de conocimiento.
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3: En Laja, región del Biobío, detectives de la Brigada de Investigación Criminal Cabrero detuvieron a dos personas durante un operativo desarrollado por el equipo Modelo Territorial Cero, conocido como MT-0.
2: La diligencia se realizó en el marco de una investigación por tráfico de drogas en pequeñas cantidades y contó con una orden de entrada y registro.
3: Durante el procedimiento fueron incautados 361 gramos de cocaína base, además de 8 gramos de clorhidrato de cocaína y 6 gramos de cannabis.
2: Los detectives también encontraron 55 mil pesos en efectivo y un teléfono celular, elementos que quedaron incorporados a la investigación desarrollada por la policía.
3: Según los antecedentes policiales, el procedimiento permitió afectar un punto de venta asociado al microtráfico. Los detenidos quedaron a disposición del Ministerio Público para las instrucciones correspondientes.
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4: Damos paso al informe de noticias del ámbito internacional, claro, aquí en Panorama Internacional del Boletín Informativo en la voz de Arianna. Bienvenida.
6: Muchas gracias, Carlos. Por aquí estamos entonces para dar lectura a un informe noticioso en Panorama Internacional.
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6: Primeramente, en Israel, el gobierno de Benjamín Netanyahu cuestionó a los directores Yuval Abraham y Rachel Zohar, responsables del documental Naza, antes de su estreno en el país. La producción aborda el uso de fuerzas israelíes en bombardeos sobre Gaza y ha recibido reconocimiento internacional, incluyendo un premio en el Festival de Venecia. El ministro de Cultura israelí planteó revisar la posibilidad de retirar la nacionalidad a los cineastas, acusándolos de colaborar con el enemigo. La medida anunciada ha generado una fuerte controversia política en Israel, mientras el documental continúa su recorrido internacional antes de su eventual exhibición.
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6: Por otra parte, Estados Unidos reconoció públicamente que mantiene desplegadas en órbita armas de control espacial, destinadas, según autoridades militares, a proteger fuerzas estadounidenses frente a acciones hostiles. El secretario de la Fuerza Aérea, Troy Menk, confirmó el despliegue durante una conferencia realizada en Maryland sin precisar cuántos sistemas existen ni cuándo fueron puestos en órbita. Menk sostuvo que Washington debe aumentar su preparación ante el desarrollo de capacidades militares espaciales de otros países y acelerar la innovación. Estados Unidos también anunció avances en sistemas de interceptores espaciales y una constelación destinada a detectar y seguir objetivos móviles desde órbita.
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6: Y finalmente, en Argentina, la CIDE anunció una nueva estructura de inteligencia, mientras el gobierno de Javier Milei mantiene a las Islas Malvinas dentro de su agenda estratégica y de soberanía. La propuesta contempla un nuevo cuerpo de inteligencia y mecanismos de coordinación entre áreas como defensa, cancillería, inteligencia y economía. También se plantea un Consejo de Seguridad Nacional, además de un nuevo estatuto para el personal de inteligencia y una carrera profesional para sus agentes. La reforma ocurre en un contexto de creciente tensión sobre las Malvinas, especialmente por la explotación de recursos naturales y actividades vinculadas con empresas británicas.
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6: Soy Ariadna, y esto fue Panorama Internacional para el Boletín Informativo. Muchas gracias, Carlos. Hasta pronto.
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4: El boletín informativo, abrimos nuestra bolsa de trabajo para que pueda tomar nota de las siguientes ofertas laborales. En la comuna de Talcahuano, la empresa Transportes Pipao requiere contratar personal para bodega central y también conductor con licencia A4. Se requiere tener experiencia en bodega y despacho. Disponibilidad para comenzar ahora el 1 de octubre. Los interesados deben enviar toda su documentación, su currículum vitae, al correo electrónico concepcion@pipau.cl. Reitero el correo, concepcion@pipau.cl, indicando en el asunto el cargo al que postulan. Puede ser operario de bodega central o conductor, para lo cual se requiere licencia A4. En la ciudad de Los Ángeles, la corporación Yiquén desea contratar a un psicólogo o psicóloga para trabajar 24 horas a la semana en el programa PRM Yiquén. Se ofrece una renta imponible de 842 mil pesos aproximadamente. Las interesadas o interesados deben enviar su documentación, su currículum actualizado al correo electrónico seleccion@corporacionyiquem.cl. Reitero el correo, seleccion@corporacionyiquem.cl. Otro dato por acá para la comuna de Talcahuano. Dice, empresa de transportes Pipau desea contratar a un guardia de seguridad bajo la modalidad de contrato a honorario. Concurso OS10 actualizado, con disponibilidad para turnos rotativos de 4x4. Los interesados deben enviar su documentación y su currículum actualizado al correo electrónico yeseniasolorza@pipau.cl. Reitero el correo electrónico yeseniasolorza@pipau.cl. Otro dato por acá para la ciudad de Los Ángeles. Dice, se requiere contratar a ingeniero civil con experiencia en obras civiles. Se requiere título profesional, una experiencia previa de 3 a 5 años. La renta que se ofrece es de 12 millones de pesos aproximadamente. Los interesados deben enviar su documentación, su currículum vitae actualizado al correo electrónico postulacion@yacos.cl. Correo electrónico postulacion@yacos.cl, indicando en el asunto ingeniero civil. El último dato que tenemos por acá es para la comuna de Talcahuano. Dice, la empresa Fabriplas. Plas es como plástico, pero solamente hasta la letra T. ¿Ok? Entonces dice, la empresa Fabriplas desea contratar operarios para su fábrica de producción de bolsas. Se ofrece una renta líquida de 600 mil pesos, movilización de acercamiento y turnos rotativos. Los interesados deben enviar su documentación, su currículo vitae actualizado a rhfabriplas@gmail.com. Correo electrónico rhfabri, como de fábrica, plus, hasta la letra T, @gmail.com. Reitero última vez el correo, rhfabriplas@gmail.com. Esas son las ofertas en nuestra bolsa de trabajo aquí en el boletín informativo en esta jornada de día miércoles 16 de septiembre.
7: continuación, indicadores económicos para hoy.
4: En cuanto a los indicadores económicos, la Tesorería General de la República nos dice que para el día de hoy, 16 de septiembre, la unidad de fomento tiene un valor de 40.942 pesos con 74 centavos. Reitero, 40.942 pesos con 74 centavos. Mientras que la unidad tributaria mensual tiene un valor de 71.721 pesos. Reitero el valor de la UTM para el mes de septiembre, 71.721 pesos.
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3: Tres carabineros son detenidos por presunto vínculo con organización criminal en la Unión.
2: Nacimientos, matrimonios y AUC suben, mientras las defunciones disminuyen, reporta el registro civil.
3: Caso Fodich suma 10 imputados en prisión preventiva.
2: Estudiantes de construcción participaron en encuentro regional en Los Ángeles.
3: Instalan 67 cámaras para reforzar la seguridad en Chillán.
2: El Servicio Agrícola y Ganadero fiscalizó empresa vinícola en Coronel ante próximas fiestas patrias.
3: Detienen en Laja a dos personas e incautan drogas en operativo policial.
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4: Muy bien, damas y caballeros, muchas gracias por habernos acompañado en el presente Boletín Informativo en esta jornada de día miércoles 16 de septiembre, día número 259 de lo que va transcurrido de este año 2026. Muchas gracias, Jaime.
3: Muchas gracias, Carlos. Hasta pronto.
4: Muchas gracias también a Clarita, ¿eh? Muy amable, que te vaya muy bien.
2: Igualmente, Carlos, hasta luego.
4: Usted continúe en sintonía de la radio porque aún hay más compañía para usted. Agradecemos también a nuestra red informativa en la región de Biobío y Ñuble, emisoras que disponen su señal para llevar hasta usted el boletín informativo. Soy el abogado y comunicador radial Carlos Alexis Cuevas Gatica, que les invita a que podamos reunirnos en una próxima edición informativa. Muchas gracias.

0: 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Por su amable atención, muchas gracias.
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2: 0:30.
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1: Estar frito. En Chile se dice estar frito cuando alguien está en problemas o en una situación difícil, casi sin salida. Esta expresión refleja de manera coloquial el estrés o la preocupación que todos podemos sentir en la vida cotidiana. Conocer y usar este dicho permite a los oyentes acercarse al lenguaje popular chileno y comprender cómo nuestras palabras transmiten emociones y situaciones de manera divertida y cercana.

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1: Una de la madrugada.
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4: Una de la madrugada, 12 minutos.
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1: Una de la madrugada, 30 minutos.
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0: No se combate la pobreza con cárcel. La directora de Operación Social Nacional del Hogar de Cristo, Solange Veloso, plantea que vivir en un ruco no es un delito, sino la expresión visible de una situación de extrema vulnerabilidad. La reflexión surge ante proyectos que buscan sancionar la ocupación de espacios públicos mediante instalaciones precarias y que ya avanzan en el Congreso. Veloso advierte que desalojar a una persona de un ruco no significa sacarla de la calle, sino muchas veces desplazar el problema a otro lugar. Por eso, sostiene que seguridad y derechos sociales no son opciones opuestas. El Estado debe intervenir cuando existan riesgos sanitarios, delitos o problemas de convivencia, pero el desalojo debe ir acompañado de una alternativa concreta. La propuesta apunta a fortalecer las soluciones habitacionales, la atención de salud mental, los tratamientos de adicciones y el acompañamiento social. Recuperar los espacios públicos, sí, pero también construir ciudades donde nadie tenga que vivir en un ruco.
1: 1:00 a.m, 43 minutos. 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
1: Quellón se prepara para vivir una gran fiesta deportiva internacional. La Laguna Avendaño será sede del Campeonato Sudamericano de Canotaje y Paracanotaje del 6 al 8 de noviembre, con la participación de 400 deportistas de 10 países. Las competencias incluirán pruebas de 200, 500 y 1000 metros, además de un completo programa con desfile náutico, ceremonia inaugural, espectáculos y fan fest. Un evento gratuito, familiar e inclusivo, que proyectará a Quillón y la región de Ñuble ante Chile y el mundo. Quillón, deporte, turismo y naturaleza en una gran cita sudamericana.
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2: Una de la madrugada, 49 minutos.

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1: 2 de la madrugada, 1 minuto.
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1: 2:00 a.m, 30 minutos.
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aprender a soltar. Una primera lección para la vida. Un chupete, un peluche o un tradicional tuto pueden ser mucho más que simples objetos para un niño. Según explica Maritza Escobar Montero, académica de la Facultad de Educación de la Universidad Central, estos elementos cumplen una función emocional importante durante los primeros años de vida. La psicología del desarrollo los denomina objetos transicionales, porque ayudan a los niños a pasar gradualmente desde una fuerte dependencia de sus cuidadores hacia una mayor autonomía. Por eso, retirarlos no debería ser una imposición ni hacerse de manera abrupta. Cada niño tiene su propio ritmo y es recomendable evitar estos cambios durante periodos de especial vulnerabilidad, como una mudanza, el ingreso al jardín o la llegada de un hermano. La especialista aconseja reducir progresivamente su uso, evitar burlas y enseñar nuevas formas de manejar las emociones, como conversar, respirar o buscar un abrazo. Incluso una recaída frente al estrés es parte del proceso. Al final, la verdadera enseñanza es sencilla. Podemos aprender a soltar aquello que nos hizo sentir seguros y descubrir que también podemos encontrar protección en nuestros vínculos y en la confianza en nosotros mismos.

Hola amigos y amigas de RadioVioleta.cl. Bienvenidos a nuestro espacio diario de efemérides musicales para este 16 de septiembre. Preparen sus oídos porque hoy viajamos por el tiempo para recordar los hitos, nacimientos y momentos exactos que marcaron la historia de las canciones que llevamos en el corazón. Desde los grandes clásicos de la música latina hasta el legado eterno de las estrellas del rock y el pop del mundo. Iniciamos en 1925 el nacimiento del rey del blues, B.B. King. En una plantación de Mississippi nace Riley Ben King, mundialmente conocido como B.B. King, con su inseparable guitarra Gibson apodada Lucille. Redefinió el sonido del blues tradicional y se convirtió en una de las influencias más gigantescas para el rock de masas.

16 de septiembre de 1946, nace la voz romántica de España, Camilo VI. En Alicante, España, llega al mundo Camilo Blanes Cortés, el gran Camilo VI. El prolífico cantautor y productor dominó las listas de éxito de los años 70 y 80 en toda Hispanoamérica, vendiendo más de 100 millones de discos gracias a su impresionante rango vocal y valor.

1973, silencio y legado. El asesinato de Víctor Jara. En Santiago de Chile se apaga violentamente la vida del cantautor, director de teatro y activista Víctor Jara, víctima de la dictadura militar, referente absoluto de la nueva canción chilena. Su obra, cargada de poesía, identidad latinoamericana y justicia social, quedó grabada a fuego en la historia musical.

En 1977, el debut de la vanguardia neoyorquina, Talking Heads. 77, se publica el disco debut del grupo de New Wave estadounidense, Talking Heads, titulado de forma homónima. El disco sorprendió a la crítica con una fusión inteligente del punk, funk y arreglos minimalistas bajo la desquiciada e icónica interpretación de David Byrne.

0: 2 de la madrugada, 56 minutos.
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1: 3 de la madrugada, 2 minutos.
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0: 3 de la madrugada, 7 minutos.
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0: 3 de la madrugada, 20 minutos.
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0: 3 de la madrugada, 25 minutos.
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2: 3 de la madrugada, 30 minutos.
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0: El CERNAC lanzó una encuesta nacional para conocer la experiencia de las personas consumidoras con los servicios de gimnasios. La iniciativa busca recoger opiniones sobre aspectos como la información entregada antes de contratar, las condiciones comerciales, la calidad del servicio, el cumplimiento de lo ofrecido y los problemas que hayan enfrentado los usuarios. También se consultará sobre la experiencia al momento de poner término a una membresía o contrato y el conocimiento que tienen las personas respecto de sus derechos como consumidores. La encuesta está dirigida tanto a quienes hayan contratado una membresía o plan de gimnasio durante los últimos 5 años, como a quienes no lo hayan hecho, para conocer también las razones de esa decisión. El CERNAC informó que las respuestas serán anónimas y utilizadas exclusivamente con fines estadísticos y de análisis de mercado. La encuesta estará disponible en el sitio web del CERNAC hasta el 6 de septiembre. Con los resultados, el organismo elaborará un estudio para detectar posibles brechas y oportunidades de mejora en la protección de los consumidores.
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1: Quedar colgado. En Chile se dice quedar colgado cuando alguien no entiende algo o se queda sin saber cómo actuar. Esta expresión refleja de manera coloquial situaciones de confusión o desconcierto en la vida cotidiana. Conocer y usar este dicho permite a los oyentes acercarse al lenguaje popular chileno y comprender cómo nuestras palabras transmiten sorpresa, duda o desorientación de forma cercana y divertida.

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1: 4 de la madrugada.
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0: 4 de la madrugada, 18 minutos.
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0: 4 de la madrugada, 26 minutos.
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4: 4 de la madrugada, 30 minutos.
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0: ¿Cómo prevenir el dengue y el Zika? La presencia del mosquito Aedes aegypti en sectores de Antofagasta ha generado preocupación por su capacidad para transmitir enfermedades como el dengue y el Zika. Sin embargo, el académico de la Universidad de Talca, Sergio Beinger, llamó a la tranquilidad y explicó que la presencia del mosquito no significa, por sí sola, que exista circulación local de este virus. Para que se produzca una cadena de transmisión, el insecto debe establecerse y picar a una persona infectada que haya adquirido la enfermedad en una zona donde circula. La principal medida de prevención es evitar la acumulación de agua, especialmente en recipientes, canaletas, maceteros, bebederos de animales y neumáticos. Los depósitos de agua limpia también deben mantenerse cubiertos y aseados. El dengue puede provocar fiebre, dolores musculares y articulares y dolor detrás de los ojos. El Zika puede causar fiebre, erupciones y conjuntivitis y presenta especial riesgo durante el embarazo. Hay que eliminar los lugares donde pueda producirse el mosquito y estar atentos a posibles síntomas.
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1: 5 de la madrugada, un minuto.
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0: 5 de la madrugada, 8 minutos.
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Presentamos Una canción para no olvidar. José Gómez Romero, popularmente conocido como Diango, es un cantante español de música romántica. Es considerado uno de los cantantes españoles más románticos y destacados y uno de los mejores intérpretes. Uno de sus primeros éxitos data del año 1976 y con el cual se dio a conocer popularmente en Chile. El primer beso es un clásico romántico de todos los tiempos y que hoy recordamos como una canción para no olvidar en radiovioleta.cl.

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1: 5 de la madrugada, 32 minutos.
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0: 5 de la madrugada, 37 minutos.
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El INE inició la 10ª encuesta de presupuestos familiares. 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Los hogares seleccionados deberán participar durante una quincena, registrando sus gastos e ingresos. La información permitirá conocer los hábitos de consumo y será fundamental para actualizar la canasta del índice de precios al consumidor IPC, además de apoyar la elaboración de políticas públicas. El INE recuerda que sus encuestadores estarán debidamente identificados y que su identidad puede verificarse en verificador.ine.cl mediante su RUT o código QR. Finalmente, toda la información entregada es confidencial y está protegida por el secreto estadístico establecido en la ley 17.374.

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3: 6:00 a.m.
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1: 6:07.
2: Dijiste que me quería y yo tonto me lo creí. ¿Para qué dicen que no pica si siempre picó el ají? ¿O no, compadre?

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En radiovioleta.cl, una frase para no olvidar. Tener hijos no lo convierte a uno en padre, del mismo modo en que tener un piano no lo vuelve pianista. Michael Levin. 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

0: canta su dolor. Cuando la mirada de una mujer se pierde por los caminos campesinos, mirando hacia el horizonte, en su rostro se refleja el dolor de la injusticia. Y lo injusto le acongoja su corazón, fluyen lágrimas de sus ojos, confundiéndose con el rocío de la mañana. El viento que la acompaña le va acariciando y a la vez bofeteándola fríamente hacia la cara. Las aves revolotean como danzándole a su alrededor, buscando un árbol donde anidar. Las aves cantan y cantan, ella también canta su dolor.
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1: 6:31.
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0: 6 de la mañana, 39 minutos.
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0: 6 de la mañana, 43 minutos.
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1: A la pinta. En Chile se dice a la pinta para referirse a que algo está perfecto, adecuado o bien hecho. Esta expresión refleja precisión y satisfacción con los resultados y se usa mucho en la vida cotidiana. Conocer y utilizar este dicho permite a los oyentes conectar con la riqueza del lenguaje popular chileno y comprender cómo nuestras palabras transmiten aprobación y calidad de manera coloquial y cercana.

0: 6 de la mañana, 49 minutos.
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0: 6 de la mañana, 56 minutos.
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2: De una linda piel de zorro, un gorro me mande hacer. Y aquel que se lo ponía a visiones lo hacía ver. Cuando el invierno se anima y llega el frío glacial, a mí me hace mucho mal lo muy helado del clima. Quise colocarme encima de mi caes un buen gorro. Para escotimar ahorro me fui donde un sombrerero, para que me hiciera un sombrero y una linda piel de zorro. Una de ellas fabricado mi buen gorro, como digo, que lo coloqué a un amigo, a ver cómo ahí he quedado. Pero mi amigo enojado me quería repeler. Dije, mi gorro va a ser el juguete de diversión. Yo sin ninguna intención un gorro me mandé a hacer. Después lo puse a un guaso que llamaba Manuel. Cuando se vio con él, me hizo bailar de un pencazo. Yo decía, en este caso, mi gorro tiene poder. ¿Quién sabe si Lucifer habrá intervenido en esto? Si aquel que lo tenía puesto, visiones lo hacía ver. Después lo puse a un viejo, casado con una niña. Al verme con él me aliña un golpe en el entrecejo. Tuve que arrancarme lejos, porque matarme quería. También mi gorro aquel día cierta sospecha me daba, porque tanto se enojaba aquel que se lo ponía. Y por último he descubierto que mi lindo gorro es mágico y que le resulta trágico al que lo usa.

0: descuidé, ella me lo puso a mí.
1: Así es que me estáis pelando, ¿no? Eso es lo que queríais. Ya, compadre Leodoro, cántele la cueca el cachúo, dedican Marcial Campo.
0: Ya nomás, pero usted sabe que por la verdad nadie se enoja. ¡Ah!

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1: 7 de la mañana.
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1: 7 de la mañana, 12 minutos.

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1: Mili, banda de rock emo y pop punk chilena, revive su EP 2026 con nuevas canciones y una renovada identidad. Escuchamos en RadioVioleta.cl Modo Avión.

0: Así sonó Milly con Modo Avión, parte del lanzamiento de 2026. Una propuesta que marca el comienzo de una nueva etapa rumbo a su primer disco de larga duración.
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2: 7 de la mañana, 19 minutos.
3: Uy, ahí viene ese hombre otra vez, Carla. Es tan atractivo, Marianne.

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2: 7:31 a.m.
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4: Revisamos a continuación las principales noticias registradas en la provincia, región y en el país durante las últimas horas. Les saluda Enrique Oses Quesada. El pronóstico del tiempo para el jueves 17 de septiembre, día en que saludamos a Roberto. Tendremos en Los Ángeles nubes matinales que se disiparán por la tarde con una temperatura máxima de 23 grados. Durante la noche tendremos cielo parcialmente cubierto y la temperatura mínima descenderá hasta los 6 grados. Estas son las informaciones. Detectives de la PDI Cañete recuperaron dos diferenciales de camión Mercedes-Benz avaluados en 3 millones y detuvieron a un hombre por receptación. Más de 30 representantes participaron en Biobío en un taller sobre el sistema de compensación de emisiones del impuesto verde y sus oportunidades regionales. Seremi de Salud del Biobío registra 347 fiscalizaciones, 59 sumarios sanitarios y más de 8.000 kilos de alimentos decomisados por Fiestas Patrias. El plan Costa Activa contempla una inversión de 89 millones para mejorar la iluminación y seguridad del borde costero de Penco, desde Playa Negra. Atención Primaria de Salud de Los Ángeles entrega recomendaciones para Fiestas Patrias y llama a moderar el consumo de alimentos y alcohol, además de conducir con responsabilidad. Un día como hoy, 17 de septiembre, pero de 1983 nace la cantante estadounidense de ascendencia mexicana, Jennifer Peña, conocida por su trabajo en la música tejana y latina.
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6: 8:02.
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0: 8 horas, 14 minutos.
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0: 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Atento a esta información.
1: La Oreja de Van Gogh vuelve a Chile en 2027, junto a su histórica vocalista Amaya Montero, marcando el esperado reencuentro de la formación clásica tras 18 años. La intérprete de éxitos como Rosas, Puedes Contar Conmigo y La Playa se reunirá nuevamente con la banda para una gira mundial que llegará a nuestro país el 26 de marzo de 2027, con un concierto en el Santander Arena. Las entradas están disponibles a través del sistema Punto Ticket.

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1: 8:30.
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0: 8 horas, 38 minutos.
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0: diciembre, día en que saludamos a Roberto. Tendremos en Los Ángeles nubes matinales que se disiparán por la tarde con una temperatura máxima de 23 grados. Durante la noche tendremos cielo parcialmente cubierto y la temperatura mínima descenderá hasta los 6 grados. Estas son las informaciones. Detectives de la PDI Cañete recuperaron dos diferenciales de camión Mercedes-Benz avaluados en 3 millones y detuvieron a un hombre por receptación. Más de 30 representantes participaron en Biobío en un taller sobre el sistema de compensación de emisiones del impuesto verde y sus oportunidades regionales. Seremi de Salud del Biobío registra 347 fiscalizaciones, 59 sumarios sanitarios y más de 8.000 kilos de alimentos decomisados por fiestas patrias. El plan Costa Activa contempla una inversión de 89 millones para mejorar la iluminación y seguridad del borde costero de Penco, desde Playa Negra. Atención Primaria de Salud de Los Ángeles entrega recomendaciones para fiestas patrias y llama a moderar el consumo de alimentos y alcohol, además de conducir con responsabilidad. Un día como hoy, 17 de septiembre, pero de 1983 nace la cantante estadounidense de ascendencia mexicana, Jennifer Peña, conocida por su trabajo en la música tejana y latina.
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0: Estas y otras informaciones las puedes encontrar en el portal bionoticias.cl. 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
2: 9:02.
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0: 9:25.
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4: 9:30.
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0: 9:39.
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0: 9:43.
1: ¿Cómo prevenir el dengue y el Zika? La presencia del mosquito Aedes aegypti en sectores de Antofagasta ha generado preocupación por su capacidad para transmitir enfermedades como el dengue y el Zika. Sin embargo, el académico de la Universidad de Talca, Sergio Beinger, llamó a la tranquilidad y explicó que la presencia del mosquito no significa, por sí sola, que exista circulación local de este virus. Para que se produzca una cadena de transmisión, el insecto debe establecerse y picar a una persona infectada que haya adquirido la enfermedad en una zona donde circula. La principal medida de prevención es evitar la acumulación de agua, especialmente en recipientes, canaletas, maceteros, bebederos de animales y neumáticos. Los depósitos de agua limpia también deben mantenerse cubiertos y aseados. El dengue puede provocar fiebre, dolores musculares y articulares y dolor detrás de los ojos. El Zika puede causar fiebre, erupciones y conjuntivitis y presenta especial riesgo durante el embarazo. Hay que eliminar los lugares donde pueda producirse el mosquito y estar atentos a posibles síntomas.
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1: La rayuela. La rayuela consiste en lanzar tejos metálicos hacia un hilo en el suelo, tratando de quedar lo más cerca posible. Más que competencia, es un juego de precisión y estrategia que fomenta la concentración y la sana convivencia. La rayuela es parte de nuestra identidad cultural y ha sido reconocida como deporte nacional, transmitiendo tradición de generación en generación.

0: 9 horas 49 minutos.
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2: Atención Biobío. San Pedro de la Paz vuelve a brillar en el deporte internacional. La comuna fue confirmada como sede oficial de la World Triathlon Cup 2026, evento que se realizará el 1 de noviembre y que reunirá a destacados atletas de distintos países en una de las competencias más exigentes del calendario mundial. El alcalde Juan Pablo Spoerer destacó que esta noticia no solo posiciona a la ciudad en el círculo deportivo global, sino que también impulsa el turismo, el comercio local y el orgullo de la comunidad. San Pedro de la Paz, capital del deporte al aire libre.
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0: Revisamos a continuación las principales noticias registradas en la provincia, región y en el país durante las últimas horas. Les saluda Enrique Oses Quesada. El pronóstico del tiempo para el jueves 17 de septiembre, día en que saludamos a Roberto. Tendremos en Los Ángeles nubes matinales que se disiparán por la tarde con una temperatura máxima de 23 grados. Durante la noche tendremos cielo parcialmente cubierto y la temperatura mínima descenderá hasta los 6 grados. Estas son las informaciones. Detectives de la PDI Cañete recuperaron dos diferenciales de camión Mercedes-Benz, avaluados en 3 millones, y detuvieron a un hombre por receptación. Más de 30 representantes participaron en Biobío en un taller sobre el sistema de compensación de emisiones del impuesto verde y sus oportunidades regionales. Seremi de Salud del Biobío registra 347 fiscalizaciones, 59 sumarios sanitarios y más de 8.000 kilos de alimentos decomisados por Fiestas Patrias. El plan Costa Activa contempla una inversión de 89 millones para mejorar la iluminación y seguridad del borde costero de Penco, desde Playa Negra. Atención Primaria de Salud de Los Ángeles entrega recomendaciones para Fiestas Patrias y llama a moderar el consumo de alimentos y alcohol, además de conducir con responsabilidad. Un día como hoy, 17 de septiembre, pero de 1983 nace la cantante estadounidense de ascendencia mexicana, Jennifer Peña, conocida por su trabajo en la música tejana y latina.
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0: Estas y otras informaciones las puedes encontrar en el portal bionoticias.cl. 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
2: 10 de la mañana, 4 minutos.
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0: 10 de la mañana, 8 minutos.
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0: 10 de la mañana, 13 minutos.
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2: 10 de la mañana, 30 minutos.
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0: 10 de la mañana, 43 minutos.
1: La Red Chilena contra la Violencia hacia las Mujeres lanzó la vigésima versión de su campaña Cuidado, el machismo mata, iniciativa que cumple 2 décadas visibilizando las distintas formas de violencia contra mujeres y niñas. La campaña, que comenzó a circular en las calles en 2007, volverá este 2026 con el mismo mensaje central. Debido a la persistencia de la violencia contra las mujeres y a la necesidad de impulsar una transformación cultural para avanzar hacia una vida libre de violencia. Durante estos 20 años se han difundido más de 100 mensajes sobre violencia sexual, femicidio, violencia simbólica, brechas salariales y estereotipos, entre otras expresiones del machismo. Este año se presentarán 7 nuevos afiches y se realizarán actividades en distintos territorios del país. Además, los lanzamientos incluirán un memorial con más de 1.300 casos de mujeres víctimas de violencia femicida registrados desde 2001. La campaña también contempla

0: un nuevo dossier con datos sobre la violencia contra mujeres en Chile durante 2025 y 2026.
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amigas y amigos de RadioVioleta.cl. Bienvenidos y bienvenidas a nuestro Rincón de la Memoria Musical. Hoy es 17 de septiembre, a solo horas de comenzar a festejar con todas nuestras fiestas patrias. Nos tomamos una pausa para revisar los grandes hitos que un día como hoy cambiaron la historia de las melodías en Chile, Latinoamérica y el resto del planeta. 1956, el debut televisivo que cambió la historia del rock. Bill Haley and His Comets debutan en la televisión británica. La banda se presenta en el icónico programa de la BBC, The Jack Jackson Show. Esta aparición desató una auténtica fiebre de rock and roll en el Reino Unido, abriendo las puertas para toda la invasión británica que vendría una década más tarde.

Un 17 de septiembre de 1982, la banda Chic lanza su álbum Believer, comandados por el genio de la guitarra, Nile Rodgers. La agrupación lanza este disco que incluyó el mega éxito, Sub 41. El sonido de este bajo e instrumentación funk definió el panorama bailable y fue sampleado años más tarde por artistas de todo el mundo.

En 1991, Luis Miguel se presenta en el Caesars Palace de Las Vegas. El Sol de México inicia una seguidilla de conciertos históricos en la capital del entretenimiento mundial para celebrar las fiestas patrias mexicanas. Esta icónica presentación consolidó su estatus como el artista latino más importante y lucrativo de su generación fuera de sus fronteras.

En el 2002, Gustavo Cerati lanza su tercer álbum de estudio como solista, Siempre Soy. El astro argentino publica una de sus obras más ambiciosas e influenciadas por la música electrónica y el pop alternativo, con canciones de largo aliento. Cerati demostró una vez más que su capacidad de vanguardia musical estaba intacta tras la separación de Soda Stereo.

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0: 10 de la mañana, 57 minutos.
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1: 11 de la mañana.
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0: 11 de la mañana, 8 minutos.
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0: 11 de la mañana, 25 minutos.
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2: 11 de la mañana, 30 minutos.
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0: 11 de la mañana, 37 minutos.
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0: colesterol y triglicéridos no son lo mismo, aunque ambos son lípidos presentes en la sangre y cumplen funciones diferentes. Para transportarse por el organismo, estas grasas necesitan de las lipoproteínas, partículas que funcionan como vehículos y permiten que circulen por el torrente sanguíneo. El colesterol LDL, conocido como colesterol malo, puede acumularse en las arterias cuando sus niveles son elevados, aumentando el riesgo de infarto y accidente cerebrovascular. En cambio, el colesterol HDL, llamado bueno, ayuda a transportar colesterol hacia el hígado para su procesamiento y eliminación. Los triglicéridos, por su parte, son una importante reserva de energía. Pueden aumentar por un consumo excesivo de azúcares, harinas refinadas, grasas y alcohol. Los especialistas advierten que estas alteraciones pueden no presentar síntomas, por lo que los exámenes de sangre y controles médicos son fundamentales para conocer los niveles y prevenir riesgos cardiovasculares. 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
2: 11 de la mañana, 43 minutos.

0: 11 de la mañana, 57 minutos.
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1: 12 horas.
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0: 12 horas, 9 minutos.
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0: 12 horas, 25 minutos.
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1: 12 horas, 32 minutos.
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0: 12 horas, 39 minutos.
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2: Colesterol y triglicéridos no son lo mismo, aunque ambos son lípidos.

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1: La pinta. La pinta es un juego tradicional chileno que combina rapidez y estrategia. Un jugador corre a tocar a otro mientras éste intenta escapar. Al ser tocado, quien fue alcanzado debe perseguir a los demás. Este juego desarrolla la agilidad, la atención y el trabajo en equipo, además de generar diversión y movimiento al aire libre. La pinta es parte de la infancia chilena y refleja la energía y creatividad de nuestros juegos populares. Este juego también se conoce como la tiña.

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0: 12 horas, 56 minutos.
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2: Resumen noticioso.
3: 3 carabineros son detenidos por presunto vínculo con organización criminal en la Unión.
2: Nacimientos, matrimonios y AUC suben, mientras las defunciones disminuyen, reporta el Registro Civil.
3: Caso Fodich suma 10 imputados en prisión preventiva.
2: Estudiantes de construcción participaron en encuentro regional en Los Ángeles.
3: Instalan 67 cámaras para reforzar la seguridad en Chillán.
2: El Servicio Agrícola y Ganadero fiscalizó empresa vinícola en Coronel ante próximas fiestas patrias.
3: Detienen en Laja a 2 personas e incautan drogas en operativo policial.
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4: ¿Qué tal? ¿Cómo le va? Gusto de saludarle. Muy bienvenidas y bienvenidos al presente Boletín Informativo en este día miércoles. Miércoles 16 de septiembre. Miércoles, ombliguito de la semana, dicen por ahí. Claro. A 2 días de nuestra festividad patria. Claro. Aunque la fecha, dicen ahí los estudiosos que la fecha es otra. Pero en fin, estamos a miércoles 16 de septiembre, día número 259 de lo que va transcurrido de este año 2026. Es el Día Internacional de la Capa de Ozono y es el Día Internacional de la Ciencia, la Tecnología y la Innovación para el Sur. Mire usted, por acá estamos en el Boletín Informativo junto a Jaime y Clarita para poder llevarle las informaciones. Bienvenido, Jaime.
3: Gusto de saludarte, Carlos, Clarita y queridos auditores. Aquí estamos listos y dispuestos para dar lectura a las noticias preparadas para esta jornada por medio del presente Boletín Informativo, el que llega hasta usted por medio de una red informativa que la integra: Radio Andalien, Radio Doña Bárbara, Radio Alto Biobío, Radio Violeta.cl y Radio Bomberos Santa Bárbara.cl.
4: Saludamos también a Clarita, ¿cómo estás? Gusto de saludarte, bienvenida.
2: Hola, Carlos, Jaime y auditores. Comento que estamos al aire con 3 ediciones diarias y que nos permite llegar con las informaciones a Concepción, Talcahuano, Quillón en la región de Ñuble, Santa Bárbara, Quilaco, Alto Biobío y Los Ángeles y alrededores.
4: Muy bien, estamos listos y dispuestos para compartir las informaciones en este día miércoles 16 de septiembre aquí en el Boletín Informativo.
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3: En la Unión, región de Los Ríos, fueron detenidas 6 personas por su presunta participación en diversos delitos. Entre los arrestados hay 2 carabineros activos y un funcionario policial actualmente en retiro.
2: Según antecedentes disponibles, los 3 policías formarían parte de una organización criminal investigada por distintos ilícitos, entre ellos abigeato.
3: El procedimiento policial se encuentra en desarrollo y las diligencias buscan establecer el nivel de participación que habría tenido cada uno de los detenidos dentro de esta presunta estructura.
2: La información corresponde a una investigación judicial en curso, por lo que la responsabilidad penal de los involucrados deberá determinarse durante el respectivo proceso ante los tribunales.
3: La noticia aún de modo preliminar. Dice que advirtió que se trata de antecedentes preliminares y que podrían surgir nuevos detalles conforme avance la investigación.
2: Estamos en el aire por Radio Andalien, Radio Doña Bárbara, Radio Alto Biobío, Radio Violeta.cl y Radio Bomberos Santa Bárbara.cl. Unidos simultáneamente para llevar las informaciones que nos importan.
3: En Chile, durante junio de 2026, se registraron 12.080 nacimientos, cifra que representa un aumento de 1,7% respecto del mismo mes del año anterior.
2: Los matrimonios también aumentaron, alcanzando 3.937 inscripciones, equivalente a un crecimiento interanual de 21,2%.
3: Los acuerdos de unión civil registraron 2.470 casos, experimentando un incremento de 55,2% frente a junio de 2025.
2: En contraste, las defunciones llegaron a 11.285, disminuyendo 410 casos respecto del mismo periodo, equivalente a una caída de 3,5%.
3: Las cifras corresponden al Boletín Coyuntural de Estadísticas Vitales del Instituto Nacional de Estadísticas, publicado este 15 de septiembre de 2026.
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3: En la ciudad de Santiago, tres nuevos imputados quedaron en prisión preventiva por su presunta vinculación con una organización investigada por secuestros extorsivos, elevando a 10 los acusados bajo esta medida cautelar.
2: Los formalizados son Stefano Andreotti Parada, Ángel Esteban Navarrete y Claudio Andrés Navarrete, quienes fueron presentados ante el séptimo juzgado de garantía de Santiago.
3: La Fiscalía atribuye distintos grados de participación a los imputados, incluyendo asociación criminal, secuestro extorsivo, extorsión y, en uno de los casos, soborno reiterado.
2: Los antecedentes apuntan además a la utilización de un inmueble acondicionado como supuesto cuartel policial, donde víctimas habrían sido retenidas y amenazadas para obtener dinero.
3: El tribunal decretó la prisión preventiva y estableció 150 días para la investigación. Los imputados mantienen su calidad de investigados mientras no exista una sentencia condenatoria.
4: Somos el Boletín Informativo en esta jornada de día miércoles 16 de septiembre, Día Internacional de la Capa de Ozono.
3: En la ciudad de Los Ángeles se realizó el sexto encuentro de estudiantes de la construcción, organizado por la Cámara Chilena de la Construcción Local, con amplia participación de jóvenes vinculados al sector.
2: La actividad, desarrollada en Santo Tomás, Los Ángeles, reunió a estudiantes de Santo Tomás, AIEP, INACAP e Instituto Profesional Virginio Gómez, quienes participaron en exposiciones, conversatorios y actividades prácticas.
3: El encuentro abordó los desafíos que enfrenta actualmente la construcción, especialmente aquellos relacionados con la industrialización, innovación y nuevas tecnologías, junto con la preparación del futuro capital humano.
2: Desde la organización destacaron la importancia de acercar a los estudiantes a las transformaciones de la industria, promoviendo espacios de colaboración y conocimiento sobre las nuevas exigencias profesionales.
3: La jornada también permitió fortalecer el vínculo entre instituciones de educación superior y el sector construcción, destacándose la participación estudiantil y la necesidad de formar profesionales preparados para los desafíos futuros.
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3: En la comuna de Chillán, región de Ñuble, fueron instaladas 67 nuevas cámaras de televigilancia en sectores considerados críticos, como parte de un proyecto destinado a reforzar la seguridad y apoyar la prevención delictual.
2: Los dispositivos serán operados desde la central de monitoreo ubicada en el Estadio Nelson Oyarzún, bajo responsabilidad de la Dirección de Seguridad Pública del municipio.
3: La iniciativa cuenta con financiamiento del gobierno regional de Ñuble y contempla una inversión superior a 1.000 millones de pesos para fortalecer la infraestructura de vigilancia.
2: El proyecto regional considera además otros 209 dispositivos distribuidos entre las 21 comunas de Ñuble, ampliando progresivamente la cobertura de monitoreo.
3: Con esta implementación, Chillán alcanza 122 cámaras municipales conectadas a la red regional, que contará además con operadores, coordinadores y futuras salas espejo para policías.
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4: Por aquí le estamos acompañando a través del boletín informativo en esta jornada de día miércoles 16 de septiembre, claro, día número 259 de lo que va transcurrido este año 2026, el Día Internacional de la Ciencia, la Tecnología y la Innovación para el Sur, día miércoles 16 de septiembre. Y por acá le estamos acompañando con las informaciones a través del boletín informativo.
3: En Los Ángeles, el CESFAM 2 de septiembre desarrolló una actividad de sensibilización por el Día Mundial de la Seguridad del Paciente, cuya conmemoración oficial se realizará el 17 de septiembre.
2: La iniciativa busca prevenir riesgos asociados a la atención sanitaria y promover una participación activa de usuarios y funcionarios durante las distintas etapas del ciclo vital.
3: Durante la jornada se entregó material educativo sobre seguridad del paciente, identificación correcta, comunicación efectiva, uso seguro de medicamentos y prevención de eventos adversos.
2: Las actividades forman parte de una programación que se extenderá a los 7 centros de salud familiar de la comuna, fortaleciendo la difusión de prácticas relacionadas con atención segura.
3: Desde la Dirección Comunal de Salud destacaron que estas acciones buscan consolidar una cultura de calidad y seguridad, además de reforzar el compromiso con la mejora continua.
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3: En la comuna de Chillán, región de Ñuble, fueron instaladas 67 nuevas cámaras de televigilancia en sectores considerados críticos, como parte de un proyecto destinado a reforzar la seguridad y apoyar la prevención delictual.
2: Los dispositivos serán operados desde la central de monitoreo ubicada en el Estadio Nelson Oyarzún, bajo responsabilidad de la Dirección de Seguridad Pública del municipio.
3: La iniciativa cuenta con financiamiento del gobierno regional de Ñuble y contempla una inversión superior a 1,000 millones de pesos para fortalecer la infraestructura de vigilancia.
2: El proyecto regional considera además otros 209 dispositivos distribuidos entre las 21 comunas de Ñuble, ampliando progresivamente la cobertura de monitoreo.
3: Con esta implementación, Chillán alcanza 122 cámaras municipales conectadas a la red regional, que contará además con operadores, coordinadores y futuras salas espejo para policías.
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3: En Coronel, región del Biobío, el Servicio Agrícola y Ganadero fiscalizó una empresa elaboradora y distribuidora de bebidas alcohólicas, verificando el cumplimiento de las disposiciones establecidas en la Ley de Alcoholes.
2: La inspección fue encabezada por el director regional del SAG, Roberto Ferrada, junto a funcionarias de Protección Agrícola y Forestal, como parte del refuerzo previo a Fiestas Patrias.
3: La autoridad explicó que se revisa que cada envase incluya información obligatoria, como graduación alcohólica, nombre del producto, identificación del envasador y dirección correspondiente.
2: El SAC recordó que las infracciones pueden significar multas que, dependiendo de su gravedad, fluctúan entre 1 y 5.000 UTM, por lo que llamó a cumplir la normativa.
3: Desde la empresa fiscalizada valoraron el proceso de supervisión, señalando que las orientaciones entregadas por el SAC permitieron conocer progresivamente las exigencias necesarias para desarrollar correctamente sus actividades.
4: Son las informaciones del boletín informativo en este día miércoles, el 16 de septiembre, Día Internacional de la Capa de Ozono.
3: En Los Ángeles, el académico de kinesiología de la Universidad Santo Tomás, Rafael Zapata Lamana, participó como coautor de una investigación publicada en una revista científica internacional especializada en educación.
2: El estudio, publicado el 18 de agosto, analiza la relación entre bullying, motivación en educación física y responsabilidad personal y social mediante un modelo de mediación en serie.
3: La investigación fue liderada por Rafael Clavero Prados, de la Universidad de Córdoba, España, y contó además con Javier Murillo Moraño y Juan de Dios Benítez Sillero.
2: La publicación apareció en Physical Education and Sport Pedagogy, revista ubicada en el primer cuartil, según SC Imago Journal Rank, categoría correspondiente al segmento superior de publicaciones por impacto.
3: El académico destacó que este tipo de investigaciones contribuye a visibilizar el trabajo académico y valoró que Santo Tomás facilite condiciones para desarrollar investigación y generación de conocimiento.
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3: En Laja, región del Biobío, detectives de la Brigada de Investigación Criminal Cabrero detuvieron a dos personas durante un operativo desarrollado por el equipo Modelo Territorial Cero, conocido como MT-0.
2: La diligencia se realizó en el marco de una investigación por tráfico de drogas en pequeñas cantidades y contó con una orden de entrada y registro.
3: Durante el procedimiento fueron incautados 361 gramos de cocaína base, además de 8 gramos de clorhidrato de cocaína y 6 gramos de cannabis.
2: Los detectives también encontraron 55 mil pesos en efectivo y un teléfono celular, elementos que quedaron incorporados a la investigación desarrollada por la policía.
3: Según los antecedentes policiales, el procedimiento permitió afectar un punto de venta asociado al microtráfico. Los detenidos quedaron a disposición del Ministerio Público para las instrucciones correspondientes.
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4: Damos paso al informe de noticias del ámbito internacional, claro, aquí en Panorama Internacional del Boletín Informativo en la voz de Arianna. Bienvenida.
6: Muchas gracias, Carlos. Por aquí estamos entonces para dar lectura a un informe noticioso en Panorama Internacional.
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6: Primeramente, en Israel, el gobierno de Benjamín Netanyahu cuestionó a los directores Yuval Abraham y Rachel Zohar, responsables del documental Naza, antes de su estreno en el país. La producción aborda el uso de fuerzas israelíes en bombardeos sobre Gaza y ha recibido reconocimiento internacional, incluyendo un premio en el Festival de Venecia. El ministro de Cultura israelí planteó revisar la posibilidad de retirar la nacionalidad a los cineastas, acusándolos de colaborar con el enemigo. La medida anunciada ha generado una fuerte controversia política en Israel, mientras el documental continúa su recorrido internacional antes de su eventual exhibición.
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6: Por otra parte, Estados Unidos reconoció públicamente que mantiene desplegadas en órbita armas de control espacial, destinadas, según autoridades militares, a proteger fuerzas estadounidenses frente a acciones hostiles. El secretario de la Fuerza Aérea, Troy Meink, confirmó el despliegue durante una conferencia realizada en Maryland sin precisar cuántos sistemas existen ni cuándo fueron puestos en órbita. Meink sostuvo que Washington debe aumentar su preparación ante el desarrollo de capacidades militares espaciales de otros países y acelerar la innovación. Estados Unidos también anunció avances en sistemas de interceptores espaciales y una constelación destinada a detectar y seguir objetivos móviles desde órbita.
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6: Y finalmente, en Argentina, la CIDE anunció una nueva estructura de inteligencia, mientras el gobierno de Javier Milei mantiene a las Islas Malvinas dentro de su agenda estratégica y de soberanía. La propuesta contempla un nuevo cuerpo de inteligencia y mecanismos de coordinación entre áreas como defensa, cancillería, inteligencia y economía. También se plantea un Consejo de Seguridad Nacional, además de un nuevo estatuto para el personal de inteligencia y una carrera profesional para sus agentes. La reforma ocurre en un contexto de creciente tensión sobre las Malvinas, especialmente por la explotación de recursos naturales y actividades vinculadas con empresas británicas.
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6: Soy Ariadna, y esto fue Panorama Internacional para el Boletín Informativo. Muchas gracias, Carlos. Hasta pronto.
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4: El boletín informativo, abrimos nuestra bolsa de trabajo para que pueda tomar nota de las siguientes ofertas laborales. En la comuna de Talcahuano, la empresa Transportes Pipao requiere contratar personal para bodega central y también conductor con licencia A4. Se requiere tener experiencia en bodega y despacho. Disponibilidad para comenzar ahora el 1 de octubre. Los interesados deben enviar toda su documentación, su currículum vitae, al correo electrónico concepcion@pipau.cl. Reitero el correo, concepcion@pipau.cl, indicando en el asunto el cargo al que postulan. Puede ser operario de bodega central o conductor, para lo cual se requiere licencia A4. En la ciudad de Los Ángeles, la corporación Yiquén desea contratar a un psicólogo o psicóloga para trabajar 24 horas a la semana en el programa PRM Yiquén. Se ofrece una renta imponible de 842 mil pesos aproximadamente. Las interesadas o interesados deben enviar su documentación, su currículum actualizado al correo electrónico seleccion@corporacionyiquem.cl. Reitero el correo, seleccion@corporacionyiquem.cl. Otro dato por acá para la comuna de Talcahuano. Dice, empresa de transportes Pipau desea contratar a un guardia de seguridad bajo la modalidad de contrato a honorario. Concurso OS10 actualizado, con disponibilidad para turnos rotativos de 4x4. Los interesados deben enviar su documentación y su currículum actualizado al correo electrónico yeseniasolorza@pipau.cl. Reitero el correo electrónico yeseniasolorza@pipau.cl. Otro dato por acá, para la ciudad de Los Ángeles. Dice, se requiere contratar a ingeniero civil con experiencia en obras civiles. Se requiere título profesional, una experiencia previa de 3 a 5 años. La renta que se ofrece es de 12 millones de pesos aproximadamente. Los interesados deben enviar su documentación, su currículum vitae actualizado al correo electrónico postulacion@yacos.cl. Correo electrónico postulacion@yacos.cl, indicando en el asunto ingeniero civil. El último dato que tenemos por acá es para la comuna de Talcahuano. Dice, la empresa Fabriplas. Plas es como plástico, pero solamente hasta la letra T. ¿Ok? Entonces dice, la empresa Fabriplas desea contratar operarios para su fábrica de producción de bolsas. Se ofrece una renta líquida de 600 mil pesos, movilización de acercamiento y turnos rotativos. Los interesados deben enviar su documentación, su currículo vitae actualizado a rhfabriplas@gmail.com. Correo electrónico rhfabri, como de fábrica, plus, hasta la letra T, @gmail.com. Reitero última vez el correo, rhfabriplas@gmail.com. Esas son las ofertas en nuestra bolsa de trabajo aquí en el boletín informativo en esta jornada de día miércoles 16 de septiembre.
7: continuación, indicadores económicos para hoy.
4: En cuanto a los indicadores económicos, la Tesorería General de la República nos dice que para el día de hoy, 16 de septiembre, la unidad de fomento tiene un valor de 40.942 pesos con 74 centavos. Reitero, 40.942 pesos con 74 centavos. Mientras que la unidad tributaria mensual tiene un valor de 71.721 pesos. Reitero el valor de la UTM para el mes de septiembre, 71.721 pesos.
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3: Tres carabineros son detenidos por presunto vínculo con organización criminal en la Unión.
2: Nacimientos, matrimonios y AUC suben, mientras las defunciones disminuyen, reporta el registro civil.
3: Caso Fodich suma 10 imputados en prisión preventiva.
2: Estudiantes de construcción participaron en encuentro regional en Los Ángeles.
3: Instalan 67 cámaras para reforzar la seguridad en Chillán.
2: El Servicio Agrícola y Ganadero fiscalizó empresa vinícola en Coronel ante próximas fiestas patrias.
3: Detienen en Laja a dos personas e incautan drogas en operativo policial.
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4: Muy bien, damas y caballeros, muchas gracias por habernos acompañado en el presente Boletín Informativo en esta jornada de día miércoles 16 de septiembre, día número 259 de lo que va transcurrido de este año 2026. Muchas gracias, Jaime.
3: Muchas gracias, Carlos. Hasta pronto.
4: Muchas gracias también a Clarita, muy amable, que te vaya muy bien.
2: Igualmente, Carlos, hasta luego.
4: Usted continúe en sintonía de la radio porque aún hay más compañía para usted. Agradecemos también a nuestra red informativa en la región de Biobío y Ñuble, emisoras que disponen su señal para llevar hasta usted el boletín informativo. Soy el abogado y comunicador radial Carlos Alexis Cuevas Gatica, que les invita a que podamos reunirnos en una próxima edición informativa. Muchas gracias.

0: Y esto fue Boletín Informativo. Por su amable atención, muchas gracias.
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2: 13:30.
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0: 13 horas, 49 minutos.
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0: 13:57.
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1: 14 horas, un minuto.
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1: Mentira es una canción compuesta por el chileno Buddy Richard de enorme éxito internacional en 1982. También la grabaron el cantautor y compositor nicaragüense Arnaldo Zúñiga y la argentina Valeria Lynch. Esta canción participó en 1982 en el concurso televisivo chileno Aplauso de Canal 13, el cual ganó. Mentira, de Buddy Richard, es una canción para no olvidar.

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1: 14 horas, 30 minutos.
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0: Baja natalidad en Chile, más allá de los números. Chile enfrenta uno de los descensos de natalidad más acelerados de América Latina. Pero detrás de las cifras existe una pregunta fundamental. ¿Qué significa hoy tener hijos para las nuevas generaciones? La maternidad y la paternidad son cada vez más consideradas como una opción dentro de distintos proyectos de vida, donde también tienen importancia la autonomía y el desarrollo profesional. Sin embargo, el fenómeno no se explica solamente por cambios en las preferencias. Muchas personas que desean formar una familia enfrentan incertidumbres relacionadas con el acceso a la vivienda, la estabilidad laboral, la conciliación entre trabajo y familia, las redes de apoyo y el tiempo disponible para cuidar. Por eso, la baja natalidad es un fenómeno complejo donde se cruzan proyectos personales, expectativas de bienestar y las condiciones sociales para criar. Más que preguntarnos únicamente cómo aumentar la natalidad, el desafío es generar condiciones para que quienes desean tener hijos puedan hacerlo de manera compatible con su bienestar, sus proyectos de vida y un cuidado digno y sostenible.
1: 14 horas, 44 minutos.

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1: 15 horas, un minuto.
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0: 15:14.
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0: Alguien Cantó, en la versión de Wildo y Pablo Pinto Barracán. 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
2: 15 horas, 19 minutos.

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1: 15 horas, 30 minutos.
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0: 15 horas, 43 minutos.
1: ¿Cómo prevenir el dengue y el Zika? La presencia del mosquito Aedes aegypti en sectores de Antofagasta ha generado preocupación por su capacidad para transmitir enfermedades como el dengue y el Zika. Sin embargo, el académico de la Universidad de Talca, Sergio Beinger, llamó a la tranquilidad y explicó que la presencia del mosquito no significa por sí sola que exista circulación local de este virus. Para que se produzca una cadena de transmisión, el insecto debe establecerse y picar a una persona infectada que haya adquirido la enfermedad en una zona donde circula. La principal medida de prevención es evitar la acumulación de agua, especialmente en recipientes, canaletas, maceteros, bebederos de animales y neumáticos. Los depósitos de agua limpia también deben mantenerse cubiertos y aseados. El dengue puede provocar fiebre, dolores musculares y articulares y dolor detrás de los ojos. El Zika puede causar fiebre, erupciones y conjuntivitis y presenta especial riesgo durante el embarazo. Hay que eliminar los lugares donde pueda producirse el mosquito y estar atentos a posibles síntomas.

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1: A la pinta. En Chile se dice a la pinta para referirse a que algo está perfecto, adecuado o bien hecho. Esta expresión refleja precisión y satisfacción con los resultados y se usa mucho en la vida cotidiana. Conocer y utilizar este dicho permite a los oyentes conectar con la riqueza del lenguaje popular chileno y comprender cómo nuestras palabras transmiten aprobación y calidad de manera coloquial y cercana.
2: 15 horas, 49 minutos.

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2: 16 horas.
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1: Marco Antonio Solís suma otro show en Santiago. El ya legendario cantante mexicano Marco Antonio Solís agotó las entradas para su show del 3 de noviembre en el Movistar Arena y anunció una segunda fecha en el mismo recinto del Parque O'Higgins. Las entradas se pueden adquirir en punto ticket desde los 34.800 y hasta los 232.000 pesos. Gratitud 2026, 3 y 4 de noviembre en el Movistar Arena.

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2: 16 horas, 30 minutos.
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0: La Red Chilena contra la Violencia hacia las Mujeres lanzó la vigésima versión de su campaña Cuidado, el machismo mata, iniciativa que cumple 2 décadas visibilizando las distintas formas de violencia contra mujeres y niñas. La campaña, que comenzó a circular en las calles en 2007, volverá este 2026 con el mismo mensaje central. Debido a la persistencia de la violencia contra las mujeres y a la necesidad de impulsar una transformación cultural para avanzar hacia una vida libre de violencia. Durante estos 20 años se han difundido más de 100 mensajes sobre violencia sexual, femicidio, violencia simbólica, brechas salariales y estereotipos, entre otras expresiones del machismo. Este año se presentarán 7 nuevos afiches y se realizarán actividades en distintos territorios del país. Además, los lanzamientos incluirán un memorial con más de 1.300 casos de mujeres víctimas de violencia femicida registrados desde 2001. La campaña también contempla un nuevo dossier con datos sobre la violencia contra mujeres en Chile durante 2025 y 2026.
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0: 16 horas, 56 minutos.
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2: 17 horas.
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0: 17:08.
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0: 17 horas, 26 minutos.
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1: 17:31.
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amigas y amigos de RadioVioleta.cl. Bienvenidos y bienvenidas a nuestro Rincón de la Memoria Musical. Hoy es 17 de septiembre, a solo horas de comenzar a festejar con todas nuestras fiestas patrias. Nos tomamos una pausa para revisar los grandes hitos que un día como hoy cambiaron la historia de las melodías en Chile, Latinoamérica y el resto del planeta. 1956, el debut televisivo que cambió la historia del rock. Bill Haley and His Comets debutan en la televisión británica. La banda se presenta en el icónico programa de la BBC, The Jack Jackson Show. Esta aparición desató una auténtica fiebre de rock and roll en el Reino Unido, abriendo las puertas para toda la invasión británica que vendría una década más tarde.

Un 17 de septiembre de 1982, la banda Chic lanza su álbum Believer, comandados por el genio de la guitarra, Nile Rodgers. La agrupación lanza este disco que incluyó el mega éxito, Sub 41. El sonido de este bajo e instrumentación funk definió el panorama bailable y fue sampleado años más tarde por artistas de todo el mundo.

En 1991, Luis Miguel se presenta en el Caesars Palace de Las Vegas. El Sol de México inicia una seguidilla de conciertos históricos en la capital del entretenimiento mundial para celebrar las fiestas patrias mexicanas. Esta icónica presentación consolidó su estatus como el artista latino más importante y lucrativo de su generación fuera de sus fronteras.

En el 2002, Gustavo Cerati lanza su tercer álbum de estudio como solista, Siempre Soy. El astro argentino publica una de sus obras más ambiciosas e influenciadas por la música electrónica y el pop alternativo, con canciones de largo aliento. Cerati demostró una vez más que su capacidad de vanguardia musical estaba intacta tras la separación de Soda Stereo.

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0: Keyon se prepara para vivir una gran fiesta deportiva internacional. La Laguna Avendaño será sede del Campeonato Sudamericano de Canotaje y Paracanotaje del 6 al 8 de noviembre, con la participación de 400 deportistas de 10 países. Las competencias incluirán pruebas de 200, 500 y 1000 metros, además de un completo programa con desfile náutico, ceremonia inaugural, espectáculos y fan fest. Un evento gratuito, familiar e inclusivo, que proyectará a Quillón y la región de Ñuble ante Chile y el mundo. Quillón, deporte, turismo y naturaleza en una gran cita sudamericana.
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2: Diecisiete horas, 50 minutos.

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2: 18 horas.
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0: 18 horas, 18 minutos.
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1: 18 horas, 30 minutos.
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1: Tirar la talla. En Chile se dice tirar la talla cuando alguien hace una broma o cuenta un chiste. Esta expresión refleja el humor y la camaradería presentes en la vida cotidiana y es muy común entre amigos y compañeros. Conocer y usar este dicho permite a los oyentes comprender mejor la riqueza del lenguaje popular chileno y cómo nuestras palabras transmiten diversión y buen ánimo de manera coloquial.
2: 18 horas, 49 minutos.

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5: 19 horas.
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0: 19 horas, 8 minutos.
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0: 19 horas, 12 minutos.
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1: 19 horas, 30 minutos.
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0: 19 horas, 44 minutos.
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Amigas y amigos de RadioVioleta.cl, bienvenidos y bienvenidas a nuestro Rincón de la Memoria Musical. Hoy es 17 de septiembre, a solo horas de comenzar a festejar con todas nuestras fiestas patrias. Nos tomamos una pausa para revisar los grandes hitos que un día como hoy cambiaron la historia de las melodías en Chile, Latinoamérica y el resto del planeta. 1956, el debut televisivo que cambió la historia del rock. Bill Haley and His Comets debutan en la televisión británica. La banda se presenta en el icónico programa de la BBC, The Jack Jackson Show. Esta aparición desató una auténtica fiebre de rock and roll en el Reino Unido, abriendo las puertas para toda la invasión británica que vendría una década más tarde.

Un 17 de septiembre de 1982, la banda Chic lanza su álbum Believer, comandados por el genio de la guitarra, Nile Rodgers. La agrupación lanza este disco que incluyó el mega éxito, Sub 41. El sonido de este bajo e instrumentación funk definió el panorama bailable y fue sampleado años más tarde por artistas de todo el mundo.

En 1991, Luis Miguel se presenta en el Caesars Palace de Las Vegas. El Sol de México inicia una seguidilla de conciertos históricos en la capital del entretenimiento mundial para celebrar las fiestas patrias mexicanas. Esta icónica presentación consolidó su estatus como el artista latino más importante y lucrativo de su generación fuera de sus fronteras.

En el 2002, Gustavo Cerati lanza su tercer álbum de estudio como solista, Siempre Soy. El astro argentino publica una de sus obras más ambiciosas e influenciadas por la música electrónica y el pop alternativo. Con canciones de largo aliento, Cerati demostró una vez más que su capacidad de vanguardia musical estaba intacta tras la separación de Soda Stereo.

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1: 19 horas, 49 minutos.

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1: 19 horas, 55 minutos.

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1: Revisamos a continuación las principales noticias registradas en la provincia, región y en el país durante las últimas horas. Les saluda Enrique Oses Quesada. El pronóstico del tiempo para el jueves 17 de septiembre, día en que saludamos a Roberto. Tendremos en Los Ángeles nubes matinales que se disiparán por la tarde con una temperatura máxima de 23 grados. Durante la noche tendremos cielo parcialmente cubierto y la temperatura mínima descenderá hasta los 6 grados. Estas son las informaciones. Detectives de la PDI Cañete recuperaron dos diferenciales de camión Mercedes-Benz avaluados en 3 millones y detuvieron a un hombre por receptación. Más de 30 representantes participaron en Biobío en un taller sobre el sistema de compensación de emisiones del impuesto verde y sus oportunidades regionales. Seremi de Salud del Biobío registra 347 fiscalizaciones, 59 sumarios sanitarios y más de 8.000 kilos de alimentos decomisados por fiestas patrias. El plan Costa Activa contempla una inversión de 89 millones para mejorar la iluminación y seguridad del borde costero de Penco, desde Playa Negra. Atención Primaria de Salud de Los Ángeles entrega recomendaciones para fiestas patrias y llama a moderar el consumo de alimentos y alcohol, además de conducir con responsabilidad. Un día como hoy, 17 de septiembre, pero de 1983 nace la cantante estadounidense de ascendencia mexicana, Jennifer Peña, conocida por su trabajo en la música tejana y latina.
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3: 20 horas, un minuto.
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0: 20 horas, 18 minutos.
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2: 20 horas, 30 minutos.
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0: 20 horas, 50 minutos.
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0: 20 horas, 57 minutos.
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Revisamos a continuación las principales noticias registradas en la provincia, región y en el país durante las últimas horas. Les saluda Enrique Oses Quesada. El pronóstico del tiempo para el jueves 17 de septiembre, día en que saludamos a Roberto. Tendremos en Los Ángeles nubes matinales que